Buenos días, estás escuchando Radio Los Elegidos aquí en 91.9 FM en Santa Bárbara. Yo soy DJ Lolo y esta mañana vamos a escuchar música de un hermano que va con el apodo Este Gran Grito. Y sí, este hermano hace un gran grito para Cristo. Disfruta la música, disfruta el mensaje, porque esta mañana, como siempre, vamos a hablar de nuestro Salvador Jesucristo, que quiere toda la gloria siempre. Seguimos con la música de nuestro hermano.

Y así es, vamos a vivir para siempre, para eternidad con nuestro Salvador, con nuestro Padre Celestial, porque Él nos salvó y damos la gloria esta mañana a nuestro Salvador, Jesucristo. Si alcanzaste a escuchar el inicio de este programa, estamos escuchando la música de un hermano que se llama Gran Grito. Y este hermano sí hace un gran grito para Cristo. Esperamos que estás disfrutando la música en inglés esta mañana. Una oración, Señor, te pedimos que tú alcances a tu gente esta mañana con la letra, con la palabra, con tu Espíritu Santo, Señor. Despierta a tu gente esta mañana, Señor, para que alcancen ir al cielo con nosotros en el nombre de Jesús.

Amén y amén. Este mañana en Radio Los Elegidos con nuestro hermano del otro lado de Estados Unidos, una canción que se llama Intocable. Antes de eso, Hosanna y también Dios habla conmigo. Y es todo que nosotros queremos, que Dios nos habla para hacer sus obras, para hacer su voluntad. Y esta mañana, Señor, te pido en el nombre de Jesús que tú tocas tu gente, por favor.

0: Check one, two. Amén. Y amén, estamos escuchando la música de un hermano que va con el apodo Este Gran Grito. Unas canciones de nuestro hermano de otro lado de Estados Unidos, y vamos a seguir con su música en inglés. No lo hacemos mucho, pero esta mañana, porque su música es una presentación de verdad del Evangelio de Cristo. Por eso me encanta su música, la letra, y damos gracias a Dios porque el Señor levantó este hermano para cantar para Él y dar gloria, toda la gloria a nuestro Señor este domingo, en el nombre de Jesús.
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Este hermano presentando a toda nuestra gente en inglés el mensaje tan linda que Dios nos salvó, que Dios mandó su Hijo, nuestro Salvador Jesucristo, para salvar a su gente y bendecir su gente. Seguimos caminando con nuestro Señor hasta que llega para su novia.

0: y amén. Ya terminamos con nuestro programa. Esperamos que disfrutaste de la música de nuestro hermano del otro lado. Este, su nombre, Huge Holler, que de verdad que creo que quiere decir un gran grito para nuestro Señor. Y esta mañana ese hermano presentó su música y era un gran grito para Dios. Vamos a terminar el programa con otra canción de él, una dedicación a su estado donde se vive, donde vive este hermano, pero levanta a nuestro hermano en oración porque sigue haciendo música, linda música para Dios. Vamos a terminar con una oración aquí. Señor, te damos gracias para todo lo que has hecho esta mañana con nuestro hermano, su música, con la letra, Señor. Sigue bendiciendo a nuestra hermana, por favor, Señor. Bendice a tu gente este día, Señor. Por favor, en el nombre de Jesús. Amén.
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